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0: Son las 7:05.
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1: Pavel, ¿qué hora es? Las 3 de la mañana.

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6: Son las 8:03.
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10: Son las 9:01.

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8: Son las 10. Con 2 minutos.
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11: Son las 11:02.

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12: Es la 1:02.

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2: Son las 2:02.
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0: De veras, muchas gracias por esperarme tanto. La verdad es que están muy bien correspondidos, pero con mucho gusto.
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5: Son las 4:01.

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8: Son las 5 en punto.
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1: ¿Quieren indiferencia? Oye, que no cante esta canción aquí porque no quiera Lucho Alonso. Ay, yo, a mí eso me da pena, está pegándome un trago delante de ustedes, pero es que ya está la hora del desorden. ¿Quién no me aplaude esto a mí aquí ahora? Aunque se lo tome usted también, usted es artista, más que yo. Oye, Chiqui, lo que te dice Mahana, cuidado con asesino.
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prueba si la canción se sabe y el público la canta, ¿no? Quedámonos con el corito. Sí. Vamos, Lucho, tú estás. Yo no valgo un peso, que la ley quiere tú esta canción. Si no te canta la canción, es porque no te quiere. ¿Oíste? Ah. Esa indiferencia.

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5: Son las 6:01.

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7: Son las 7:02.
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1: Muy buenos días a todos los que a esta hora se encuentran conectados con nosotros en el Magazine de la Mañana. Gracias por madrugar. Les saluda Diana Villamizar y a partir de este momento los estaré acompañando con buena información aquí en la 91.7 FM.

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1: Siete de la mañana con 33 minutos y Bucaramanga inicia este 4 de septiembre la Feria Bonita con el Festival de la Familia en el Estadio Américo Montanini. La apertura de puertas será a las 3 de la tarde y exigen boleta de ingreso. Y recordarles a todos los conductores y aquellos que se dirigen a la zona céntrica, anuncian cierres viales por eventos en la ciudad. Bueno, las zonas afectadas reportan cierres en el centro, incluyendo tramos de la calle 36 y perímetros entre las carreras 11 y 14, con calles 34 y 37. Aquellos que se dirigen a la zona céntrica, tomar rutas alternas o prever. Bueno, seguimos con buena música acá en el Magazine de la Mañana. Les acompaña Diana Villamizar con buena información.

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1: Siete y 52 minutos de la mañana, 7:52 y muy buenos días a todos aquellos que se acaban de conectar en la 91.7 FM. Soy Diana Villamizar y los quiero invitar a que sigan disfrutando de la Feria Bonita de Bucaramanga. Hoy es viernes y el cuerpo lo sabe. Desde las 10 de la mañana en la cárcel Modelo, la inauguración del mural Melodía de Libertad. A las 2 de la tarde en Neomundo, Alfombra Verde, el magazine cultural en vivo, con artistas, poetas y creadores santanderianos. Si no tienes plan que hacer, a las 3 de la tarde hasta el domingo, la Feria Regional de Negocios Verdes en la Plaza Cívica Luis Carlos Galán. Y a las 4 de la tarde, el plato fuerte de hoy, Festival de la Familia en el Estadio Américo Montanini. Y si ya no alcanza hoy, mañana 5 de septiembre, el superconcierto con Silvestre Dangond, Los Rayos de México, Mauricio Rivera y Cristian Ahumada. Con boletería gratis. Bueno, y si nos visita por la feria, quédese a conocer nuestras zonas turísticas. Visite el Parque del Agua, el Cerro del Santísimo en Florida Blanca, el Patrimonio de Girón, el Parque Chicamocha a una hora de Bucaramanga, el Parque de los Niños y por supuesto nuestra Plaza Cívica Luis Carlos Galán. Y se le recuerda a todos los invitados y a todos nuestros oyentes de Bucaramanga que la policía tiene desplegados hombres y mujeres en las calles para su seguridad, para garantizarles la seguridad en las calles y que ustedes disfruten de esta feria con paz y tranquilidad. Eso es lo que queremos brindarle a ustedes, la Policía Nacional. Sigamos conectados aquí en el Magazine de la Mañana, en la 91.7 FM.
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0: Son las 9:05.

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2: 9:39 minutos de la mañana y les saluda Diana Villamizar. Bienvenidos a todos los que a esta hora se encuentran conectados, activos en la 91.7 FM. Soy Diana Villamizar en Aló DJ.

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2: 9:44 a.m. y esto es Aló DJ con Diana Villamizar, y hoy en Aló DJ te llevamos al circo. Bueno, vamos a estar pendientes porque te voy a dar una palabra cada tres canciones, y si armas la frase completa te llevarás un pase doble para que vayan y disfruten al circo. Bueno, solo por acá, por Aló DJ con Diana Villamizar. Muy pendientes, muy pendientes.

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6: Son las 10:02.

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1: 10:47 de la mañana y le habla Diana Villamizar aquí en Aló DJ y les cuento que hoy estamos modo circo. Bueno, vamos a premiar. Tengo en mis manos un pase doble para que vayan y disfruten del circo, pero se lo va a ganar el que esté más conectado con nosotros en la mañana de Aló DJ. Bueno, les voy a contar cómo va a ser la dinámica. Muy fácil. Les voy a dar una frase secreta de 6 palabras, pero no se las voy a decir de una vez. Atención. Una frase secreta en 6 palabras. Cada vez que salga al aire, les voy a dar una palabrita. Ustedes las anotan en orden y arma la frase. El primero que nos escriba al poliwhatsapp de la emisora y con la frase completa se lleva el pase doble para que vayan y disfruten del circo. Así que oreja pegada al radio que ya viene la primera palabra.

10 de la mañana con 52 minutos y como ya les había comentado anteriormente, tengo pase doble para que vayan y disfruten del circo. Bueno, les voy a explicar la dinámica nuevamente. Es muy fácil, les voy a dar una frase secreta de 6 palabras, no se las voy a decir de una vez, ojo. Cada vez que salga al aire les voy a dar una palabrita. Ustedes las anotan en orden y arman la frase. El primero que me escriba al poliwhatsApp de la emisora con la frase completa y diga la frase, se lleva el pase doble. Así que muy atentos, paren la oreja, suban el volumen al radio porque ya viene la primera palabra. Atentos a lo DJ, atentos, atentos. Esta es la primera palabra. La primera palabra es aló, aló, aló. Anoten muy bien, la primera palabra, aló. Repito, primera palabra, aló. Segunda palabra, DJ. Segunda palabra, DJ. Bueno, ya notaron, ya notaron. Primera palabra, aló. Segunda palabra, DJ. Bueno, bueno, ya notaron, vamos, aló DJ. Bueno, faltan 4 palabras, no se me vayan, no se me vayan, no se me vayan a desconectar porque tengo el pase doble, el que me complete la frase, el que esté conectado, pendiente a la frase aquí en aló DJ. Bueno, repito nuevamente, primera palabra, aló, segunda palabra, DJ, aló DJ. Sigan conectados aquí en Aló DJ con Diana Villamizar.

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1: 10 de la mañana con 57 minutos y bueno, seguimos con la dinámica para que se ganen el pase doble para la entrada al circo. Bueno, como ya anteriormente mencioné, dos palabras, sigo. Tercera palabra para que sigan participando. La tercera palabra es T. Anoten. Tercera palabra, T. Sigo con la cuarta palabra. La cuarta palabra es lleva. Bueno, ¿ya notaron? Te lleva. ¿Y anotaron la anterior? ¿Cuál sería la anterior? ¿Cuál? Repito nuevamente. Tercera palabra, te. Cuarta palabra, lleva. Te lleva. Seguimos aquí en Aló DJ con Diana Villamizar y quédense conectados porque ¿quién será el ganador de ese pase doble para que vayan y disfruten al circo? Bueno, repito nuevamente. Tercera palabra, te. Cuarta palabra, lleva. Te lleva. Ya casi vamos a saber quién será el ganador de las boletas para que vayan y disfruten al circo. Sigan conectados con Diana Villamizar aquí en Aló DJ.

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6: Son las 11:04.

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2: 11 de la mañana con 13 minutos y bueno, familia de Alo DJ. Seguimos participando, seguimos con la dinámica. Muy atentos, muy activos. Bueno, a esta hora me siguen llegando poli WhatsApp, pero todavía no he terminado la dinámica. Es al momento de que yo termine de decir las dos palabras, me pueden escribir la frase. Bueno, llegó el momento. Bueno, las dos últimas palabras para ganar son... Atentos, atentos. Bueno, sigo con la quinta palabra de la dinámica. La quinta palabra es al. Quinta palabra, al. No, me siguen llegando por WhatsApp. Aún no he terminado la dinámica. No he terminado la dinámica. En el momento que yo termine la dinámica, los dos primeros que me escriban serán los ganadores para que vayan y disfruten del circo. Bueno, quinta palabra, al. Y la última palabra para que ganen es... A partir de este momento, la última palabra es circo. Tengo ese poli WhatsApp a reventar. Bueno, vamos a verificar quiénes fueron las dos primeras personas que nos escribieron primero. Bueno, vamos a verificar y sigamos conectados aquí con Diana Villamizar en Alo DJ.

11 de la mañana con 25 minutos y seguimos activos aquí en Alo DJ. Bueno, ya tenemos los dos ganadores, los dos primeros mensajes que me llegaron al Poli WhatsApp son Hernando Romero Sánchez. Hernando, felicitaciones. Que se encuentra en sintonía desde San Francisco. Y la otra ganadora es Laura Alexandra Pérez. Ella se encuentra en sintonía desde Río Negro, Santander. Felicitaciones, felicitaciones a todos los que participaron. Los invito a que sigan conectados aquí con Diana Villamizar en Alo DJ.

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6: Son las 12 y 4 minutos.

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6: Es la 1:02.

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1: Son las 2:01.
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8: Son las 3 y 4 minutos.
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11: 3 de la mañana.
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5: Son las 4:01.

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7: Son las 5:04.
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8: Son las 6:01.
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1: Y ahora vamos todos a mover la colita.

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8: Son las 7:03.
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